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5: Son las 9 de la noche con 30 minutos.

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1: Pero ¿cómo les va? Pasen y oigan, sean todos bienvenidos a otra edición de esto que hemos dado en llamar a Gapulandia y que abre con un tema de Morgie M. Esto es China Boy. Tenemos habilitado nuestro WhatsApp que es el 11-25-36-48-14. Esa es nuestra línea. También estamos en Instagram, en arroba Santi en la radio, con ganas de revolver, porque ese es el término, la batea llena de discos que tenemos de Gapul e Italo Disco. Ahora Morgie M en tus oídos, haciendo China Boy. Estamos emitiendo para más de 200 radios, gracias a los amigos de republicahosting.com. Damas y caballeros, abrimos nuestra discoteca de esta manera. Pasen.

Abrimos esta hora con una canción de Mon GM. Esto es China Boy, aquí en Gapulandia. Les quiero contar que tenemos acá noticias locas que van llegando a la redacción de la radio. En este caso, una que proviene de periodismo.com. Preparan deliciosos pasteles con fideos instantáneos. La panadería Tot Au en Jakarta, Indonesia, ha recibido mucha atención últimamente y todo se debe a sus inusuales pasteles. En lugar de bizcochuelo, crema y coberturas, están hechos de fideos con forma de tortas escalonadas y cubiertos con todo tipo de alimentos, como por ejemplo albóndigas, pollo o calamares salteados. Al parecer, las creaciones onduladas son bastante populares en bodas, cumpleaños y también otros eventos. Los pasteles de fideos instantáneos de Tot Au se volvieron virales cuando una imagen de ellos fue retuiteada unas miles de veces, pero la pareja indonesia los ofrece desde el año 2017. Uno de los fundadores de Tot Au dijo que para crear los pasteles de fideos se inspiraron en los recuerdos de la infancia de sus madres llenando sus loncheras con fideos hasta que se apilaban como un molde de pastel prensado. Sí, es verdad, es bastante parecido. Inicialmente, Tot Au era una tienda de donas, pero luego la idea de los fideos instantáneos despegó y las donas quedaron, cabe decirlo, en segundo plano. Sin embargo, finalmente volvieron a esa idea y optaron por también hacer rosquillas frías instantáneas. Ahora las hacen en varios sabores diferentes, todos tan locos como sus ingredientes para pasteles. Erwin, uno de los fundadores de Tot Au, mirá lo que es esta dona, dijo que estos pasteles no son tan difíciles de hacer, pero que moldear los fideos en la forma de pastel apropiada, hay que decirlo, llevan bastante tiempo. Para crear un pastel de tamaño mediano, usan entre, escuchen esta cifra, 14 a 17 paquetes de fideos instantáneos. El postre Jiggly puede alimentar entre 8 y 10 personas. Lamentablemente, o afortunadamente, Tot Au solo opera en Indonesia, por lo que si estás con ganas de ver o probar una torta de fideos instantáneos, bueno, hay que irse hasta Jakarta y probarlos in situ. La verdad que no, prefiero que no. Más info, sí, tenemos por acá esta data. Nuevo récord Guinness, bailó con 319 copas en la cabeza. Aristóteles Balaoritis, de 62 años, vive en Chipre. Es asesor de seguridad y desde 1995 se pluriemplea como bailarín de copas, realizando rutinas de baile mientras que mantiene el equilibrio sobre su cabeza. Balaoritis, que suele exhibir sus habilidades en restaurantes y eventos, intentó batir el récord Guinness de mayor número de copas de vino de equilibrio sobre la cabeza. El hombre consiguió equilibrar 319 copas, pulverizando el récord anterior de 270, establecido por su compatriota Niknos Kantik en 2022. El récord exigía que Balaoritis mantuviera las copas en equilibrio durante al menos 10 segundos, objetivo que dobló mientras que estaba bailando. Y dijo: "Disfruto haciéndolo", declaró a Guinness World Records. "Veo las caras de los espectadores llenas de tensión y agonía, como si estuvieran viendo una película". Balaoritis dijo que planea intentar más récords mundiales de equilibrio. Y bueno, está el video en YouTube que dice "Most wine glasses balanced on the head", o sea, muchos vasos de vino se balancean en la cabeza. Lo buscan en YouTube y se van a encontrar con este muchacho y su locura. ¿Se animan a hacerlo? ¿Se copan? Cuéntanoslo, mientras que lo que suena ahora es Salico y su tema "I'm on fire". Estoy en llamas. Nuestro WhatsApp es el 11 25 36 48 14. También nos pueden encontrar, como siempre, en las radios que llegan a ustedes gracias a republicahosting.com. Gapulandia, lo mejor de los 80 y este mundo totalmente loco. ¿Lindo combo? Sí, claro, gran plan. Salico, "I'm on fire".

0: Escuchamos a Salico haciendo I'm on fire. Les recordamos que nuestro WhatsApp es el 11 25 36 48 14. Gapulandia sigue de esta manera.
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0: Muchas veces dicen, Santi, pero ¿vas a pasar algún clásico alguna vez? Lo que pasa es que los temas de Phil Collins, los temas de Air Supply, están en muchas radios. Nos encantan, claro, pero acá estamos yendo por otra vía, por lo que no se encuentra con facilidad, en especial el FM. Lo quiero decir, no es una bardeada, por favor. Aguante Phil Collins, aguante Air Supply, pero acá proponemos otra cosa. Y en este caso, la música de DJ's Project, How Are You? ¿Cómo estás? ¿Cómo estás?

quiero decir que iba a subirme un poco antes a este disco de DJ Project. Lo que pasa es que voy a ser honesto con ustedes, como hace 8 años, estaba comiendo un poco de... Yo voy a decir marcas, pido disculpas a las radios, pero esto tiene un objetivo que es puramente periodístico, y es que estaba comiendo un mantecol, estaba precisando un poco de azúcar y lo estaba necesitando, y siempre tuve ese metejón, que es una palabra... No, alguien de 15 no va a saber qué es un metejón. Siempre tuve ese anhelo por probar el mantecol ese que viene en un balde, ¿no? ¿Vieron que ese viene como en un tupper gigante? Bueno, siempre quise probarlo porque tengo la hipótesis de que tiene otro gusto, invariablemente diferente al del sabor de paquetito, ¿no? Si alguien lo probó y quiere contarnos su experiencia, está abierta la línea 11 25 36 48 14 y es noticia. En este caso, mantecol, bueno, fue noticia hace relativamente un tiempo, porque publica Filonews la siguiente noticia. Georgalos recuperó su marca mantecol, la historia detrás de la clásica golosina que volvió a manos de sus creadores, quienes debieron desprenderse de ella allá por el año 2001 en pleno contexto de crisis. La firma argentina también adquirió los caramelos palitos de la selva, lengüetazo y jirafa, y también, por si fuera poco, los chicles bazooka. La empresa de golosinas y chocolates Georgalos recuperó su histórica marca Mantecol y sumó otras clásicas del mercado local como los caramelos que decíamos recién, ¿no? En plena crisis del año 2001, esta marca nacional había pasado a manos de Cadbury Stani, filial de la inglesa Cadbury Schweppes. Después pasó a Mondelez. Esto parece ser información puramente ejecutiva que no importa demasiado, pero bueno, no deja de ser una marca que vuelve a manos argentinas. Y esto no lo digo yo, lo dice Guillermo Rimoldi, CEO de Georgalos, que dijo: Mantecol es parte de nuestra identidad. Es la marca fundacional de la compañía y volver a tenerla en nuestro portfolio es una alegría enorme, contó el CEO en cuestión. A través de este mismo acuerdo, Georgalos adquiere la planta de producción de Mondelez, ubicada en Victoria, partido de San Fernando, provincia de Buenos Aires. De esta manera y a partir de esta compra, Georgalos cuenta con más de 1.800 empleados, 6 plantas productivas y 3 centros de distribución. Recordemos que Georgalos nace en 1939 con la fundación de, obviamente, Miguel Nómicos Georgalos, de origen obviamente griego por el apellido. Y su primera reacción fue, bueno, crear un postre de maní derivado del halvá, que se convirtió en una de las golosinas preferidas de todos nosotros. Con más de 80 años de trayectoria, que se dedica a la industria alimenticia en el mercado de las golosinas, los chocolates y cereales para desayuno. ¿Qué sabor tendrá, no? Si alguien lo quiere comentar, es bienvenido. ¿Hay receta por allí? Sí, claro. Hay historia en realidad, más que receta. La receta tenía historia en la cocina griega. Miguel había aprendido el oficio de su padre en Estambul y se había desarrollado en Polonia. Fue expulsado de Turquía y trabajó junto a familiares que elaboran este postre tan tradicional. El parador argentino lo adoptó enseguida y los tamaños con los que se comercializaba la masa dulce eran potes de 1 y 3 kilos. ¡Qué rico! Luego llegaron las presentaciones para el bolsillo y la cartera. Para la cartera de la dama y el bolsillo del caballero. La Greco, nombre original de la empresa, se transformó en Georgalos Hermanos. A medida que toda la familia se fue estableciendo en la Argentina y luego inició actividades agropecuarias en el negocio del maní y luego expandió su negocio a chocolates, turrón, oblea y también caramelos. Debido a las abultadas deudas, la marca insignia de Georgalos, que representaba el 35% de su facturación, bueno, fue vendida en 2001 a Cadbury Stani, filial de la empresa inglesa que decíamos recién, ¿no? Así que volvió a manos argentinas siendo un producto argentino con origen griego, por supuesto, como decíamos recién. Amigos, ¿nos piden clásicos? Bueno, vamos a hacer una excepción, en este caso con un tema instrumental de Walter Murphy y The Big Apple Band. Esto es A Fifth of Beethoven, la quinta de Beethoven. Canción para concentrarse, puede ser, y la escuchás aquí en Capulandia.

escuchamos a Walter Murphy y The Big Apple Band, y estamos con ganas de hacer una excepción y un picadito de clásicos, porque lo piden y porque estamos con ese deseo de traerles todo tipo de canciones. En este caso, estamos con ganas, sí, claro, de compartir esta canción increíble de Electric Light Orchestra, Last Train to London, último tren a Londres. Momento de clásicos aquí en Gapulandia. Nos metemos con lo mainstream, al menos un ratito.

Nos vamos a los 90, cambiamos un poco de ritmo porque vamos a escuchar la banda de Pete Burns, en este caso llamada Glam, que en el año 1994 lanzaba el tema Sex Drive. Pete Burns fue el que conocimos por el tema Dead, You Spin Me Round, de la agrupación Dead or Alive. Años después se metía con el dance y armaba este hitazo que nos recuerda invariablemente a Energy 101.1, el radio del dance con la que muchos crecimos. En Gapulandia hacemos una excepción y nos metemos con otros géneros y clásicos, en este caso del dance. Glam y Pete Burns en tus oídos, gracias a republicahosting.com, tu lugar en internet, nuestro lugar en internet, nuestro. Glam, Sex Drive.

¿Se acuerdan de la película Ted, la del osito que decía todo tipo de puteadas? Bueno, se viene una serie sobre este personaje. El caso es que se lanzó hace muy poco tiempo un trailercito de la serie Ted, ofreciendo a los fans un primer vistazo a la nueva serie inspirada en los largometrajes de Seth MacFarlane. En este caso es una precuela de las películas de Ted, ambientada en 1993, contando la historia del oso en el pasado, donde vive en Massachusetts, junto con su amigo John Bennett, de 16 años, los padres de John, Matty y Susan, y su prima Blair. ¿Cuándo llega esta comedia para adultos? El 11 de enero, a una plataforma llamada Peacock. Calculamos que acá llegará por HBO. Lo que está muy claro es que habrá risas sin igual. Serie de 7 capítulos, amigos. Ted. Mientras que suena Sex Drive. La banda de Pete Burns, después de su paso por Dead or Alive, que fue la agrupación que lo llevó a la fama directa gracias a You Spin Me Round, en los 90 evolucionó y se sumó a la movida del dance, en este caso con esta canción llamada Sex Drive. Van llegando mensajes en el 11-25-36-48-14. Hola Santi, soy Nati, te escribo del hospital. Gracias por estas canciones, como siempre. Andaba con ganas de bailar, tuve un día medio complicado.

Estamos escuchando a Planet Funk haciendo Who's That, una canción del año 2002. Una banda electrónica de Italia con Marco Baroni a la cabeza. Escuchamos a Planet Funk

Matter. Decíamos canción del año 2002. Canción que estuvo también junto con Chase the Sun siendo parte de... Creo que los dos éxitos de Planet Funk sonando aquí en Gapulandia. Y dice... Estamos llegando a más de 200 radios. 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Te cuento que en instantes estaremos con algunos discos de Gapul picoteándolos para que toda esta hora esté llena de canciones para bailar.

Y después de esto, ¿con qué venimos? Porque tenemos acá un raconto de hits de todo tipo de épocas y bueno, estábamos con ganas en este caso de disfrutar más canciones de los 2000. Rompemos un poco la lógica de lo que hacemos para disfrutar a David Guetta, When Love Takes Over.

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0: Estamos en 1998, momento en el cual Fatboy Slim lanzaba el tema de Rockefeller's Gang. Estamos en Gapulandia, por más que no lo parezca, porque hicimos un picadito de hits de los 80, 92.000, que empezó con A Fifth of Beethoven, le siguió con Last Train to London, después Sex Drive, después Who Said, más tarde When Love Takes Over, y finalmente The Rockefeller's Gang, canción del año 1998, para satisfacer el pedido de oyentes que dicen, che, algún clásico cada tanto, bueno, hoy es ese cada tanto, y una excepción y un mimo que tenemos. ¿Vamos a los 80 de vuelta? Sí, claro. Y separamos de esta manera.
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0: Prendemos la máquina de humo, baja la bola de boliche de los 80 para disfrutar una canción que nos encanta y que

Flashlight on a Disco Night, a cargo de Rofo. Sintetizadores, zapatos de plataforma Pampernick y Tubi 4, como siempre decimos. RepúblicaHosting.com te invita a escuchar muy buena música de los 80, un poquito de los 92.000, excepcionalmente. Pero volvemos a los hits de larga duración. Decíamos entonces Rofo, Flashlight on a Disco Night, que sería algo equiparable a una linterna en la noche de disco. ¿Está bien lo que digo? Gracias. Muy bien, perfecto. Mensajes al 11-25-36-48-14. Sandy, ¿cómo estás? Me acuerdo que el tema de Fatboy Slim me lleva invariablemente, dice acá Marcos, al FIFA 99. Sí, es cierto, la intro arranca con ese tema. Qué buena memoria videojueguil. Mucho fan de videojuegos, ¿eh? Qué raro que no hayan pedido Chumbawamba, que era como la canción también con la que abría, creo que el FIFA... Ah, del 98, claro, porque era el del Mundial de Francia. Rofo, Flashlight, on a Disco Night.

Y es con este tema de Rofo haciendo Flashlight on a Disco Night que cerramos la emisión de hoy de Gapulandia. Ha sido un placer disfrutar todos estos artistas. Hemos escuchado a Monchi M, a DJ, y no, perdón, a Salico, DJ's Project, ahora sí, a Walter Murphy, a Ilo, a Glam, a Planet Funk, David Guetta, Fatboy Slim y Rofo Flashlight on a Disco Night. Mi nombre es Santiago Alonso y nos reencontramos en la próxima emisión de esto que se llama Gapulandia, que viene a ustedes por cortesía de los amigos de republicahosting.com, que es tu lugar en internet, es nuestro lugar en internet. Amigas, amigos, en Instagram me buscan como @santilaradio y será hasta la próxima ocasión. Gracias totales. Chau.

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1: Son las 11 de la noche.
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0: de la noche. 15 minutos.
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3: Son las 11 de la noche con 30 minutos.

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1: Es la 1 de la mañana.
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El cuento de esta noche se llama El Deseo y es de James Stevens. Un hombre estaba hablando con su mujer. El tipo parecía muy asombrado, como que no salía de su asombro por algo que le había pasado. Le dijo: ¿sabes qué, tesoro? Hoy me ocurrió algo increíble. Estaba caminando por una vereda y delante mío un tipo distraído estuvo a punto de largarse a la calle sin fijarse. Venía un coche a toda velocidad. Cuidado, señor, ¿qué hace? Lo agarré. El acto pasó zumbando. Si no llego a estar ahí, lo agarro. Bueno, para festejar la no muerte nos fuimos a almorzar juntos. ¿Quién era ese tipo? Había algo en ese hombre, algo indefinible. No había rasgo alguno en él que uno pueda recordar. Y sin embargo, era una persona absolutamente inolvidable. El hombre más raro que yo haya visto en mi vida. Los ojos, la expresión de los ojos, de mucha sabiduría. Y no quiere decir que fuera bueno. No sé si era bueno. Sí, tremendamente sabio. ¿Quién era ese tipo? Él me miró a los ojos con esa expresión tan rara y me dijo: ¿qué desea usted más en este mundo? Quedé así, ¿viste? Porque jamás en la vida me habían hecho una pregunta tan difícil de contestar. Yo soy un hombre como cualquier otro, no sé, salud, dinero y amor, y sabiduría, igual que cualquiera. Se lo dije. Él me miraba nada más, me miraba. ¿Sabes qué sentí? Que lo que yo respondiese como deseo se iba a cumplir. Me hizo sentir eso. ¿Quién era ese tipo? A ver, ¿usted no me daría una ayudita? Le pregunté. Me dijo el tipo. Eso es imposible. Usted es el único dueño de su deseo. Después lo pensé mejor y dije, aunque en realidad con mi mujer tenemos ya todo el dinero que necesitamos, no tenemos hijos, amor ya lo tengo. Hace 10 años que vivo con mi mujer y la adoro. No pienso conseguir otra chica. Sabiduría. Tengo toda la sabiduría de una persona común. Y si pido más sabiduría va a ser muy malo para mí, porque si soy excesivamente sabio me voy a quedar muy solo. Así que no quiero más sabiduría de la que ya tengo. Bueno, y me seguía mirando. ¿Quién era ese tipo? Bueno, hay una cosa que yo tengo en este momento y que estoy perdiendo todos los días. Tengo 48 años. Me gustaría, no quiero inmortalidad, eso no, pero sí, en lo que me quede de vida, seguir teniendo 48. El tipo se sonrió. Muy bien, me dijo. Después hablamos de bueyes perdidos, nos separamos, qué sé yo. Y aquí estoy. Sos un tonto, le dijo la mujer, por preocuparte. Era un tipo como cualquier otro, algún chifladito. No sé si era chifla, no sé. Bueno, vamos a comer algo ligero, mi amor, y después nos vamos a la cama. Efectivamente, comimos y se fueron a dormir. Esa noche, ella tuvo un sueño muy extraño. Soñó que partía en una expedición al Polo Norte, en un buque. Por lo único que se preocupaba ella era por sus ropas invernales. Tenía en un gran paquete unas botas, un gran gorro de astracán, unos pantalones todo con pieles,
estaba chochísima ella con su gran paquetón con ropas árticas. Y en los días y semanas que duró el viaje, de lo único que hablaba con los tripulantes era sobre su ropa, su gorro, sus pantalones árticos, etcétera, etcétera. Cada vez hacía más frío. Empezaban a pasar a los lados del buque iceberg. Realmente hacía ya mucho frío. Los otros tripulantes también tenían ropas preparadas para cuando fuera necesario, pero no tenían tantas cosas como ella. Ella es la que estaba mejor instalada. Ella le dijo a los tripulantes: me voy a poner ya mis ropas árticas. No, señora, no lo haga. Trate de resistir lo más posible. Póngase sus ropas especiales a último momento, porque usted no sabe el frío que va a ser dentro de poco. Bueno, pero una tarde se tenía que poner las manos debajo de las axilas. Los pies le dolían. Dijo: no, se van todos al diablo, yo me pongo mis ropitas. Pero no estaban, habían desaparecido. No bien salió de su camarote, vio que todo había cambiado. Era todo un mar de hielo que rodeaba el buque. Y vio que toda la tripulación estaba parada ahí cerca, pero sobre el hielo, fuera de borda, sobre el hielo. Y la miraba, sin decir una sola palabra. Uno de los tripulantes se acercó a grande zancada y levantó un paquete. Era el que contenía sus ropas. Se lo mostraba. Eran unos monstruos. Había una escala de cuerda. La escala estaba congelada, le quemaba las manos, pero bajó. Y de repente pisó una superficie, era hielo, y empezó a caer. ¡Ah, ah, ah, ah! Nada podía detener su caída y el plano se hacía cada vez más inclinado. ¡Ah! Hasta que cayó en una olla gigantesca. Cosa curiosa, cuando esas cosas de los sueños, cuando llegó al fondo no se hizo nada. Esto es un error. Me voy a poner a dormir. Ya sé lo que me va a pasar, me voy a morir. No me importa. No bien pensó eso, se despertó. Ah, menos mal que era una pesadilla. ¡Qué horror! ¡Qué grotesco! Hace un frío bárbaro. Con razón soñaba con frío, si acá en la pieza hace un frío espantoso. Entonces se arrimó a su marido, tratando de robarle un poco de calorcito. Era del marido de donde salía el frío. Sí. El marido estaba muerto. Era como una especie de piedra helada. El hombre de la pata coja le había concedido su deseo, a la manera que él hace estas cosas, con trampas. Quedar para siempre en sus 48 años, por todo el tiempo que le quedase de vida. El deseo, James Stevens.

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1: Es la 1:30 a.m.
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0: Sunshine Reggae pertenece a la banda danesa Laid Back. La canción fue editada en el primer disco de la banda en 1982. Gracias a este tema recorrieron el mundo vendiendo más de 20 millones de copias. ¿20 millones de copias? ¿Vos sabés lo que es eso? Laid Back, Sunshine Reggae.
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0: Closer es el éxito definitivo del músico estadounidense Beck, lanzado originalmente en 1993 y convertido en un fenómeno global en el 94 tras la inclusión en el álbum Mellow Gold. La canción rompió los esquemas musicales de la época al fusionar de manera inédita el rock alternativo, el hip hop, el blues y la música folk. Beck, Closer.
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Newman and Freiheits, conocido a veces como Freiheits, una banda de pop alemana que hasta 2005 habían editado 15 álbumes, 6 de los cuales lograron disco de oro y vendieron más de 5 millones de copias en Europa. Originarios de la ciudad de Múnich, su nombre se traduce como Libertad de Múnich. Newman and Freiheits, Every Time, la versión en inglés, llega a Heart. All I Wanna Do Is Make Love to You.

0: Vamos a hacer una pausa, pero antes abrimos el Instagram @pasadoperfecto_radio. Hola, soy Roxy, ¿cómo les va? Amigos de la vida, qué lindo programa que hacen. Los sigo siempre, les mando un besote grande desde Mar del Plata. Gracias, Roxy. Rosala sonaba, nos vamos a una pausa, ya venimos, ¿eh? Everybody's free to feel good.
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4: 12 del día, 16 minutos.
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0: Got It Going On fue el primer sencillo lanzado por los Backstreet Boys de su álbum de septiembre del año 95. El video musical de Orlando está precedido por una introducción de entrevista de radio falsa. En el video aparece el grupo cantando en el gimnasio, afuera de un parque, en un estudio, como también bailando en un escenario. Backstreet Boys, We Got It Going On.
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Crazy for You es una canción de Madonna, incluida en la banda sonora de la película del año 1985, Vision Quest. La compañía discográfica Giffen, una de las más grandes de la época, la publicó como el primer sencillo del disco el 2 de marzo del 85. Posteriormente fue puesta a la venta para promover el primer recopilatorio de Madonna, The Immaculated Collection. Counting Crows, I've Been in Love Before, ella es Madonna, Crazy for You. 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

0: It's a Mistake es una canción de Men at Work que fue escrita por el cantante y guitarrista Collie Hyde y lanzada en junio del 83 como el tercer sencillo de su álbum de cargo, y la banda tuvo la oportunidad de tocarla en vivo en el Saturday Night Live. Men at Work, It's a Mistake.
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3: Son las 12 del día con 33 minutos.
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0: Monaco fue una banda formada en Manchester, Inglaterra, y su primer álbum, Music for Pleasure, llegó a vender 500,000 de copias. El éxito llegó en parte gracias al éxito del primer sencillo, que es este tema de Monaco, What Do You Want From Me?
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favor, cómo me gusta este tema, cómo me encanta. Rubén Goldín, Sueño de Valeriana. Te cuento que en agosto de 1992 sale a la venta el séptimo disco de los fabulosos Cadillacs, titulado El León. El LP, que combina todos los géneros practicados por los Cadillacs en un álbum esencial, tanto en la historia de la banda como en la historia del rock argentino, llegando a estar en el top 30 de los discos más importantes del rock argentino, según la revista Rolling Stone. Los fabulosos Cadillacs, El León.

0: Monkey es una canción compuesta e interpretada por George Michael, publicada por Epic Records en 1988. Debutó en el 42, el 9 de julio del 88, permaneciendo en el número 1 por dos semanas, comenzado el 27 de agosto de ese mismo año. También encabezó la lista de música dance de los Billboard, convirtiéndose en su primer número 1 en la lista. George Michael, Monkey, llega a Pet Shop Boys, Suburbia.
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0: Antes de hacer una pequeña pausa, vamos a abrir el Instagram, como siempre lo hacemos, @pasadoperfecto_radio. Como siempre, también le mando un beso grande a Alicia desde Neuquén, que nos manda fotitos, nos manda cositas con la nieve y todas esas cosas maravillosas. Así que beso grande a Alicia también. A Carmen desde San Antonio de Areco le mandamos un fuerte abrazo, que se comunicó con nosotros. Nos dijo que el programa está bárbaro. @pasadoperfecto_radio. Diana Ross, ya venimos, I'm coming out.
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3: Es la 1 de la tarde.
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0: El álbum Running in the Family del año 1987 se convirtió en su disco más vendido. Sentó las bases del estilo de música pop con el bajo de Mark King, Linda y los sonidos del tecladista Bart Daru, sirviendo también de plantilla. Level 42, Running in the Family.
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Easy Lover es una canción escrita por Philip Bailey junto a Phil Collins. El tema apareció en el álbum solista de Bailey, Chinese Wall, y fue un éxito en Reino Unido, alcanzando el número uno, permaneciendo allí durante 4 semanas y alcanzó el puesto 2 en los Billboard Hot 100 de Estados Unidos. Un exitazo. Eurythmics era antes Here Comes the Rain Again, Philip Bailey junto a Phil Collins, Easy Lover.

0: Vamos a una pausa nuevamente, pero antes abrimos el Instagram @pasadoperfecto_radio. Me llamo Marcos, los estoy escuchando mientras manejo, mientras viajo y tomo unos mates con la mejor música. Gracias, mi amigo. También Paula Elizabeth, que siempre está con nosotros, le mandamos un beso grande. Ella siempre corazoncito, ella siempre nos destaca cada uno de los posteos que hacemos, así que te lo agradezco de corazón, en serio. Vamos a una pausa, ya venimos. DJ Bobo, Somebody Dance With Me.
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4: 1:19 PM.
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0: Clásico momento típico que tenemos del programa, como una estampilla puesta, decís, mira vos, estos señores que dejan que la gente opine con temas, y esta vez tocó los 90, y lo hacen tan pero tan bien. Vamos a ver, me llamo Mariana. Cali, te tengo que decir que me enamora tu voz, me encanta el programa, me gusta escucharte todos los días, y hoy me animé a pedirte una canción, ¿puede ser? Dale, te mando un beso grande, me hiciste poner colorado, vas a esta altura de la vida, ¿quién se pone colorado, no? Susan Vega, nuestro día, Luca.
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Conscious Party es el tercer disco de Sid Marley and the Melody Makers y fue lanzado en 1988. Esta placa ganó el premio Grammy por mejor álbum de reggae en 1989 y se hizo mundialmente conocido gracias a la canción homónima. Sid Marley, Conscious Party, Six Six Sputnik llega con 20th Century Boy.

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0: Shoot a Stereo, Shoot a Go. Es una canción de The Clash, un clásico lanzado como sencillo incluido en el álbum Combat Rock. El corte se convirtió en el único de la banda que alcanzó el número uno en las listas británicas, aunque una década después de que fue originalmente lanzado. Bueno, en algún momento iba a caer. The Clash, Shoot a Stereo, Shoot a Go.
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7: Es la 1:37 p.m.
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0: Self Control es el tercer álbum de la cantante estadounidense Laura Branigan. Fue publicado en 1984. La canción llevó a Branigan a lo alto de las listas, logrando su cuarta ubicación en los Billboard Hot 100. Laura Branigan, Self Control.
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Wanted, Dead or Alive es el nombre de la quinta canción del álbum del año 86, Slippery When Wet, de Bon Jovi, y es un tema clásico del grupo y habitualmente está presente en sus conciertos. En esta canción, Bon Jovi usa la guitarra acústica y Richie Sambora, el comienzo de la canción, utiliza una guitarra acústica de doble mástil, pero desde el solo hasta el final toca una guitarra eléctrica. El solo de Wanted, Dead or Alive es considerado uno de los mejores solos de guitarra, dedicado a Rita, fanática ya. Bon Jovi, Wanted, Dead or Alive, Jigga Hanson, Where's the Love?

0: Vamos a hacer una pausa y ya venimos con mucho más de lo que te gusta, pero antes abrimos el Instagram, @pasadoperfecto_radio. Hola, somos Andy y Cele. Estamos viajando, tenemos un canal de YouTube y un Instagram porque subimos contenido, nos encanta escucharte, la verdad que son fantásticos. Beso grande, ya vamos a estar nombrándolo porque realmente estuve viendo, pisteando algunas cositas, me encanta. Esto de viajar y poder también documentar todo eso, le mandamos un beso grande a los dos. Jackie Graham sonaba, Steve Right Up.
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0: Bienvenidos a bordo, criaturas del cosmos. Están escuchando El Rockernauta. Soy su capitán, Claudio Dante Barreto, y hoy los motores no funcionan con combustible, sino con pura distorsión.
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0: Pero no estoy solo aquí en este viaje. Me acompaña mi asistente Nexus 7, que tal vez ustedes ya la conocen de otras emisiones. ¿Cómo estás, Nexus?
2: Hola, Claudio. Hola, Rockernautas. Muy bien, muy entusiasmada de compartir este viaje con ustedes.
0: Muy bien, entonces, ajusten sus cabezas, porque hoy vamos a orbitar sobre esas canciones que intentaron explicar que hay en el infinito y más allá.

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0: Arrancábamos el periplo con los Rolling Stones, que nos cantaban sobre estar perdido en una nave espacial a 2000 años luz de casa. Canción de 1967. ¿Qué nos podés acotar sobre esto, Nexus?
1: Lo que hace que esta canción sea tan especial es su sonido. En lugar de sus habituales guitarras rockeras, la canción se centra en un órgano Hammond tocado por Brian Jones, que crea un sonido etéreo y espacial.
0: A ver, el espacio no es silencioso. Suena a caos y a estrellas explotando en estéreo. Suena a Pink Floyd sumergiéndonos en un viaje interestelar.
1: Claro que sí, con su canción Astronomy Domine, el primer tema del aclamado álbum debut The Piper at the Gates of Dawn.

Bandas como Hawkwind, con el gran Lemmy Kilmister, que luego formaría Motorhead, nos enseñaron que el rock es el único vehículo capaz de romper la barrera del sonido sin desintegrarse, sobre todo si lo hace a bordo de una Silver Machine, según su tema de 1972. ¿Esta máquina de plata será el dirigible de El Rockernauta?

0: Estamos en el Rockernauta viajando por el espacio del rock. ¿Se imaginan viajar en una furgoneta oxidada, oliendo a nafta quemada, mientras los Monster Magnet destruyen los parlantes del auto estéreo con esa mezcla de space rock, psicodelia post-apocalíptica y stoner rock?
1: Y puede llegar a ser un viaje poderoso, como ellos mismos lo definen con su canción, Power Trip.

El rock puede ser básico, minimalista, estridente. Puede ser pomposo y glamoroso, complejo y sofisticado. Pero siempre ha perseguido un mismo objetivo: fascinar a unos y causar rechazo en otros. El Rockernauta, fiel a ese mismo objetivo.

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1: Pasaba el trío alemán Cadavar, asolando las constelaciones con Come Back Life, tema que abre su disco debut de 2013, Abracadabar. Este trío, formado en 2010 en Berlín, reivindica el sonido de las bandas pesadas de los 70s. El tema que escuchábamos trata sobre la lucha personal, el perdón y la esperanza de un renacimiento espiritual y emocional.
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1: Y cuando el espacio y el desierto se parecen, suena Caius haciendo el cover de Black Sabbath, Into the Void.
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0: Si alguna vez sintieron que un recital les cambió la órbita, saben de lo que les hablo. Estamos en la estación Versiones en Vivo. ¿Y qué tenemos para ofrecer, Nexus?
1: Suena Muse en vivo en el Estadio Olímpico de Roma, con Space Supermassive Black Hole y Starlight. Que lo disfruten. Nos vemos a la salida.
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0: Hora de regresar a la tierra, mis amigos. Ojalá hayan disfrutado el viaje. Suscríbanse para estar atentos a nuestros podcasts y no dejen de escucharnos por sus plataformas favoritas y sus radios amigas.
1: Gracias a todos por orbitar con nosotros. ¿Cómo estuve, Claudio?
0: Bueno, nada mal, Nexus, ¿eh? Sobre todo para ser un androide con inteligencia artificial.
1: ¿Qué soy? ¿Qué?
0: Mi nombre es Claudio Dante Barreto. Que la música siempre los acompañe. Larga vida y prosperidad. Gracias a todos. Chao.
1: ¿Cómo que soy una inteligencia artificial?

0: Okay, engine stop.
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1: Bien, ya cumplí mi misión aquí.
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0: Gracias por acompañarnos. El viaje ha terminado.
1: Son las 4 de la tarde con un minuto.
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2: 4 de la tarde, 18 minutos.

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1: Son las 4 de la tarde con 30 minutos.
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2: Mi objetivo es tener cada vez más oyentes. 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

0: 4:47 PM.
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0: Son las 5 de la tarde con un minuto.
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8: Cinco de la tarde, 22 minutos.

0: La radio es una herramienta, como un martillo. Lo puedes usar para clavar un clavo o para romperte la cabeza. Es decir, eso lo hace el humano. La radio es radio. Es una suma de elementos que irán cambiando y mejorando la calidad del sonido, la practicidad en transmitir desde una cancha de fútbol o tal vez un día desde la nada. 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
4: Son las 5 de la tarde con 32 minutos.
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0: 5 de la tarde, 48 minutos.
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0: las 6 de la tarde con un minuto.
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0: Son las 7:31 p.m.
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4: Son las 8 de la noche con 33 minutos.

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